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1: Son llegadas muy ajustadas, hasta sacan las milésimas, que normalmente no aparecen, pero en caso de fotofinish, pues sí que se recurre a las milésimas para separar un puesto de otro. Entonces imagínate, simplemente por milésimas, que un segundo tiene 1000 milésimas, pues imagínate que por una milésima o por 2 milésimas, pues pasas de segundo a tercero, o de primero a segundo, o así, ¿no? Entonces la verdad que es algo a veces un poco cruel, porque la diferencia es mínima, de centímetros, a lo mejor, o milímetros incluso. Però bueno, és així, al final hay que separar el puesto de otro y esto funciona así.
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1: A ver, yo por ejemplo cuando fui segundo a mí no me dio la sensación de que había perdido el primero. Pero bueno, sí que verdad que comentaban, por ejemplo, pues la frustración esa de que a lo mejor tú quieres ganar, ¿no? Y entonces el segundo a veces te hace infeliz y, sin embargo, como comentaban, que el bronce, por ejemplo, el tercero era más feliz que el segundo porque, digamos, que había alcanzado la medalla y no se había quedado fuera, digamos, del podio y era más feliz que incluso el segundo, como que tenía esa sensación de que había perdido el oro.
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2: Cuando ves un kilómetro a meta, que te ponen un cartelito ya entrando ahí, ya en filas hacia la Plaza del Spins, y cuando ves el cartel de un kilómetro, yo creo que ahí a todo el mundo se nos pasan todos los males por un momento y somos capaces de apretar lo que parece impensable durante el último kilómetro. Y es cierto que entras en meta y la gente te lleva, porque al final yo creo que sin el público de meta, sin la gente que nos ayuda en los avituallamientos, sin la gente que está en los avituallamientos animando por el recorrido, animando durante la noche y demás, seríamos incapaces de llegar a meta. Sería una cosa, si tuviésemos que hacer lo que hicimos ayer solos, todos, del primero al último, yo creo que si la tasa de abandono en esta carrera es altísima, creo que es 50%, pues sin la gente sería todavía muchísimo más. Se rasparía el 100% casi seguro.
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1: Sí, un matiz, perquè hace un momento te has referido a las cargas policiales contra manifestantes, pero creo que es importante decir que también hubo cargas policiales contra un fotoperiodista que además ha recibido 6 puntos de sutura. Bueno, una cosa que
0: fet,
1: és importante, ¿no?
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1: Exacto, lo digo porque hay gente que tiende a culpar directamente a los manifestantes, ¿no? Sobre todo por la imagen de los manifestantes que están frente a la cámara, ¿no? En el momento de que se producen las cargas. Yo misma ayer estaba moderando comentarios un rato en el Última Hora y era brutal, ¿no? Lo que veías y lo que veías, lo que leías, quiero decir. Lo digo porque más allá de los prejuicios que puedan tener una u otra parte, lo que está claro es que un fotoperiodista que está haciendo su trabajo, no está yendo allí a reventar nada, ¿no? Ni de una parte ni de la otra. Y esto se tiene que aclarar, pero yo creo que lo más importante aquí, más allá de lo que digan los informes policiales, que ya sabemos que normalmente tienen poco recorrido sobre estas cuestiones, es que siga trayendo cola el motivo de la protesta, ¿no? Que es una de las más masivas que ha habido en la historia reciente, diría que la que más, ¿no? 25.000 personas según la Policía Nacional, la misma que cargó, y 75.000 según la organización, ¿no? Y creo que también una cuestión que me indica que esto va a traer cola, ¿no? Son las reacciones que ha habido a esto, tanto a la manifestación como a las cargas policiales, ¿no? Porque aquí nadie ha guardado silencio, incluso los propios hoteleros, las agencias de viajes, todos han pedido repensar el modelo, ¿no? Lo que pasa es que en vez de apuntar a que lo haga el otro, ¿no? Cada uno debería hacer un poco de autoconciencia y ver qué puede hacer uno mismo por repensar ese modelo, empezando por nosotros, ¿eh? Cuando la gente se vaya de alquiler turístico, que se lo piense dos veces, porque a lo mejor su hijo luego no encontrará casa.
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2: Sí, totalmente. Habría que ver un poco la investigación. Evidentemente, si se demuestra que estas cargas han sido desproporcionadas, que no eran congruentes y que no tenían una legalidad, pues vamos a decirlo detrás, ¿no?, de la propia carga, evidentemente los agentes que se identifiquen como autores de las lesiones se pueden enfrentar a no solo a sanciones internas, sino a cargos penales, ¿no? Y además ya lo vimos también en las manifestaciones del 1 de octubre en Cataluña. Yo mismo he defendido a policías en ese tipo de situaciones. Lo que pasa es que aquí, vuelvo a decir lo mismo que dije ayer en esta misma casa, hay que poner encima de la mesa que no estamos ante unos manifestantes pacíficos que no hicieron nada y que pasaban por allí y que de repente la policía de manera desproporcionada cargó. O sea, es un momento puntual en el que había una tensión y en el que también hubo gente que les tiró vallas y que les tiró piedras. Entonces, normalmente la policía carga cuando se le da la orden de cargar y eso viene después de haber generado y haber aguantado una situación durante tiempo. Si esto es así, habrá que ver cómo se procedió la carga. Para mí lo criticable de esto, además de que evidentemente si es desproporcionada la carga, tienen que tomarse las medidas que tengan que tomar, esto cualquier persona normal y corriente lo tendrá en la cabeza, son las manifestaciones del delegado de gobierno. O sea, el delegado de gobierno como máximo responsable del operativo policial, que es además la persona que autoriza la propia manifestación y que da el ok al recorrido, salga criticando en un Twitter al Óscar Puente, a la policía, sin tener ningún dato operativo en ese momento, para mí es lo criticable de esta historia, ¿no?
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1: Yo creo que ante las imágenes que acabamos de ver otra vez del fotoperiodista, ¿no? Con el golpe en el abdomen y la brecha en la cabeza, creo que ante esas imágenes, con y sin informe, el delegado de gobierno debía asumir responsabilidades.
2: Sí, no, totalmente. De todas maneras, quiero decir una cosa, y con esto no quiero defender la actuación, ni muchísimo menos, ¿eh? Primero, hay que ponerse en el contexto, que una vez cuando la policía carga y les ordenan disolver, ellos disuelven. A mí hay una cosa que me llama la atención, y lo dije ayer, el EPI del fotoperiodista, porque los periodistas en este tipo de actos tienen que ir con chalecos reflectantes, que pongan prensa. Un poco para poder identificarlo en qué momento que está.
0: Por experiencia,
2: una cámara puede ser cualquier cosa, porque incluso hay grupos que se dedican a identificar a los policías de los operativos. Cuidado.
1: Bueno, por experiencia sé, porque he cubierto manifestaciones cuando hacía calle en la Parforana muchos años, que no siempre disponemos de esos equipos Nacional nos conoce perfectamente a los que trabajamos aquí.
2: No, cuidado.
1: Nos conoce perfectamente.
2: No, cuidado.
1: Yo me he encontrado en una circunstancia que no recibí ningún golpe, pero recuerdo cuando las movilizaciones masivas contra Bauzá cuando iban renovando las juntas locales del PP, ¿os acordáis?
2: Sí, sí,
1: recuerdo haber recibido presiones muy fuertes para que no publicáramos una fotografía de, fijaros que entonces sí que retrataba precisamente una agresión, ¿eh? Una fotografía en la que le rompían un huevo en la cabeza a un escolta de Bauzá. Y hubo presiones de la delegación de gobierno para que esta imagen no se publicara. Ellos sabían perfectamente que éramos fotoperiodistas.
2: Está claro, pero piensa que aquí hay gente de operativo que no es de Baleares, ¿eh? Aquí hay muchísima gente que ha venido de Valencia para este operativo y también por el refuerzo que vienen en verano. Por lo tanto, hay gente que no conoce a nadie aquí.
1: Yo creo, ¿no?, que lo saben para perfectamente. Y creo que no hace falta saber mucho para ver que el equipo que lleva ese fotógrafo es de un fotógrafo profesional.
2: Para mí al periodista le falta el EPI profesional, que es lo que su medio le debería haber dado. Eso para empezar. Y luego, evidentemente, si la carga es reprochable, es obvio. Si es una persona que está haciendo su trabajo, esa carga, pero vuelvo a decir lo mismo, hay que ponerse en la situación y tener todos los datos para criticar. Lo que está clarísimo es que ha sido una salida de tiesto absoluta la manifestación del propio delegado de gobierno, que además le ha salido el tiro por la culata, porque si esto lo hacía en clave electoral, cara a presentarse en Calviá, los propios vecinos de Calviá ya están poniendo también en Twitter que esta no es la persona que quiere que la represente. Por lo tanto, le ha salido fatal la estrategia política.
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1: Buenos días. La noticia del día no es ese stop entre dos violencias, a la que hemos llamado paz. Ese turismo entre dos fuegos, al que hemos llamado convivencia. El titular del día no coincide con preguntarse si la respuesta a la violencia que intenta evitarla para mantener la paz, eso no es violencia. No es que la violencia se multiplique si no se combate. No es la detención de los violentos, ni siquiera que no les pongan grilletes de diseño. No es que se detenga al violento, ni son tampoco los gomazos ni las cargas que carga el diablo. No es que la poli, que es garante de la seguridad, se convierta en parte del conflicto a denunciar, ni que los que han hundido Mallorca fueran capaces de pisar manifa. La noticia es el delegable del gobierno, el señor Rodríguez Badal, alias el in situ, que es el que más ha recibido al manifestarse por rajar de la policía que dirige. O sea, te piden marchando humana de manifa, te reúnes con ellos viendo la oportunidad política de los tuyos, te alertan los polis de que el recorrido termina en un final infeliz, que Sesvoltes es una ratonera peligrosa, y cuando vienen maldadas, la culpa es de la gente, que tú no decides las cargas, dice. Si el titular es que hasta el Tato pide su dimisión, lo que no se ha entendido es que el señor Rodríguez dimitió hace exactamente 25 días, cuando anunciara su candidatura a la alcaldía de Calviá. Todo lo demás, someterse al tribunal de las sombras de una violencia que no merecemos y que jamás es razón de nada, ni sobre todo de nadie. Y ya mañana, siempre recalentados.

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1: A mi és que me he tenido que parar porque me da ataque de risa, o sea, que diga que va a salir a hacer una comparecencia para hablar de corrupción, o sea, pero vamos a ver, o sea, es que parece ya que se está riendo de la gente. Lo que tiene que hacer es dar explicaciones sobre toda la corrupción que le rodea hasta su núcleo más cercano, incluyendo su propia mujer. Para mí es que es un gobierno absolutamente agotado y repito lo que he dicho siempre, Sánchez es el presidente las primeras veces y es alucinante cómo es capaz de mantener el tipo en una situación como esta, en la que cualquiera, yo el primero, hubiese dicho, mira, oye, pliego, o sea, con mi hermano condenado, con mi cúpula más cercana en prisión, con mi mujer imputada, o sea, la pregunta es, ¿qué hace ahí? O sea, ¿y ahora qué nos va a vender? Que no, que lucha contra la corrupción y que se mantiene, como dijo en Roma, porque tienen que venir los fondos de la Unión Europea y hay que gestionarlos, ¿y cómo va a dimitir? ¿Cómo vamos a encontrar un presidente mejor que el que tenemos, no? Esto es un insulto ya para la gente. Y lo que me llama la atención es que pues todavía estamos pensando en que hemos ganado el Mundial y no en esta barbaridad que tenemos todos los días.
2: Yo, es que es como el eterno retorno, ¿no? O sea, a mí me vienen las imágenes también del balance político de Feijóo el otro día, ¿no? Y es lo mismo, esta desconexión con la ciudadanía, ¿no? El seguir vendiendo tu moto en vez de mirar la realidad de lo que tienes al lado, ¿no? Y vuelvo a lo que decíamos hace un momento, es que cuando unos u otros presumen de buenas cifras económicas, creo que no entienden lo que son buenas cifras para la ciudadanía, porque si el reparto de la riqueza no se produce y tenemos a más gente pobre que nunca en nuestras calles, durmiendo al raso, ¿qué es una buena cifra económica? ¿Es una buena cifra económica que los jóvenes no puedan independizarse, emanciparse y salir de sus hogares, los que tienen el privilegio de dormir bajo un techo? ¿Esas son buenas cifras económicas? Es que los datos macro no van con la gente de a pie. Tienen que explicarnos por qué vivimos como vivimos y los datos son espectaculares. ¿Alguien se cree esto?
1: Pero es que no es capaz de explicar nada, porque es lo que decimos, o sea, está totalmente alejado de lo que... Tú dile a alguien...
2: Estoy de acuerdo, pero es que lo que me preocupa es la desafección colectiva de la clase política, no solo del presidente del gobierno. Ojalá hubiera una alternativa, pero es que yo creo que el pueblo se siente desamparado.
0: ¿Qué podemos esperar de esta compareixença, Josep?
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1: Yo la valoro y la analizo como una familia que está rota y que uno de los miembros que viene al extranjero viene a ver a un amigo y de pasada pues se pasa a saludar a la familia. Punto. Creo que no es una cosa que al resto de los ciudadanos le importa bien poco y igual que le sigue importando, yo creo que si preguntas a nivel general, le importa bien poco que viva en Dubái en Abu Dhabi o que pasado mañana se venga a vivir a Madrid. Creo que es un tema que está pasado y tenemos problemas más importantes que esto.
2: No estoy de acuerdo. Yo creo que nos importa qué ocurre, porque recordemos que vive en Abu Dhabi porque no quiere pagar los impuestos en España, después de que ya le hayan pillado un fraude que ha legalizado, ¿no? Me sorprende también que haga una visita a Mar y Vent cuando podría haber quedado para ver a Sofía en cualquier otra parte, ¿no? Porque con las circunstancias y el pasado que tenemos reciente en Baleares, ¿no? Creo que la imagen no es muy buena. También me parece indignante que se aloje allí la infanta Elena, ¿no? Habiendo llenado portadas, ¿no? Con la cuesta de los juzgados.
1: Pero no está condenada por absolutamente nada.
2: No, ella
1: eso
2: no.
1: Que la estigmatizamos para toda la vida por algo que ha hecho su marido.
0: Cristina, vos referís.
2: Bueno,
1: exacto. ¿Qué hacemos? Es que, cuidado también, que eso es muy peligroso, ¿no? Decir, oye, tú no has cometido ningún delito, pero como alguien de tu familia sí. No, hombre. No.
2: Hombre. Yo creo que estamos hablando de un delito que se cometió por un miembro que entonces era de la familia real por el hecho de ser familia real, porque
1: cárcel,
2: si no, no lo hubiera, no lo hubiera cometido.
1: Delito, por cierto, que es por el mismo que está imputada la mujer del presidente. Veremos a ver cómo acaba uno y cómo acaba el otro, porque uno sí que pisó la cárcel por este delito.
2: Sí, veremos cómo acaba uno y cómo acaba otro. Dicho esto, espero que si esto solo es una gira europea, no vaya más. Y si es algo más que eso, pues que acabe estableciendo su residencia legal aquí y pagando los impuestos aquí, que es lo que debería hacer.
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2: Que vuelva a España.
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2: Me atrevo a decir que sí, porque me da la sensación de que nos están vendiendo la vuelta desde hace tiempo.
1: Yo creo que vendrá en cuanto haya un cambio de gobierno. Fíjate lo que te digo.
2: Pues no lo sé, pero yo espero que si vuelve espero, con un gobierno o con el otro, supongo que volverá si tiene garantías de que podrá seguir evadiendo impuestos. Porque no nos olvidemos que se marchó porque le metió el puro Hacienda.
0: ¿Podría tornar, Josep, molt breument?

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2: Sí, puede tener consecuencias legales y importantes. El tema aquí es lo que consideramos dato personal, porque no hay una lista tasada de lo que es un dato personal, sino que es una cuestión casi contextual o relativa. Entonces eso hace que a veces sea mucho más difícil determinar exactamente qué. Quitar el nombre o quitar el apellido no lo hace anónimo, lo hace pseudónimo. Però si añadimos...
0: O sigui, no és suficient.
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2: Ese es el problema y el error a veces por desconocimiento, de que no hay una mala voluntad detrás, pero es desconocimiento. Pensamos que quitar el nombre o el DNI o el apellido es suficiente. Pero si damos datos que por contexto nos permiten identificar a alguien, sin que sea muy difícil, sigue siendo alguien identificable.
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2: El contexto convierte algo en un dato personal. Hemos visto casos en los que una sombra es un dato personal. En los que una sombra es un dato personal. Entonces, ¿pero qué pasa?
1: Perdona, ¿cómo un hombre puede ser una dada personal?
2: Si permite identificar a alguien. Para que claro, te permite identificar a alguien...
1: Ah, compartir una foto sí, de una sombra.
2: Una sombra, exacto. Claro, okay, el problema es que
1: no.
2: Si la...
1: No, es que ara no sabia...
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2: 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En medios en los que se intenta que... testigo protegido, una víctima, alguien que no quiera asar, que entonces se ve la sombra en la pared. Pero hay determinadas cuestiones, de la voz, del tono, del gesto, que permite al de al lado, a su expareja o a su vecino, identificarle. Entonces, si permites identificar a alguien, es un dato personal. Entonces, ahí entra el contexto. No vas, mi coche aparcado en la puerta de casa, pues hace pensar que esté en casa. Mi coche en medio de la autopista, visto desde lejos, es más difícil. Entonces, el dato personal... No es algo tasado, es algo más contextual. Entonces, lo que nos dice la agencia es que identifique o permite identificar a una persona. Entonces, abre mucho el abanico.
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2: ese es justo el caso
1: concreta,
2: en el que no hemos dicho nada
1: no
2: de nadie.
1: No a tots els replans.
2: Però la persona en qüestión i sus allegados le van a identificar. Entonces, en realidad, estamos usando datos personales
0: sobre
2: todo
0: si ha dejado embarazada esa mare y esa filla.
2: Podemos construir una identidad. Podemos construir una identidad por el contexto. Entonces, es ahí donde está el riesgo. Entonces, a los abogados nos pasa parecido. Al fin y al cabo, tenemos un secreto equiparable. El tema es que no tienes que contar la historia morbosa, sino la mecánica del supuesto. No es lo mismo decir... Ha venido un chico que su pareja le había sido infiel en la noche de bodas. Claro, eso capta atención, sí. Pero hay que decir, hoy voy a hablaros de un tema recurrente en las consultas, que es las infidelidades o traiciones en el núcleo familiar. bueno, pues ya es mucho más difícil.
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2: Claro.
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2: Pues el tema ahí... Bueno, yo soy abogado, infidelidades, por suerte. No suelen... Algunas llegan a los tribunales, pero bueno. El tema... Luego hay otras recomendaciones, sobre todo en ámbitos divulgativos de redes sociales, que es construir un poco la historia. Por un lado, juntas varias historias parecidas, pero las juntas, las camuflas, entonces alguien puede reconocer una parte, pero no otra. Pero
1: claro.
2: No otra.
1: La fe un cadáver exquisit, ¿no? Es a dir, juntar cosones de cadascú.
2: Claro. Entonces, y luego, siempre y cuando no tenga efectos desde el punto de vista divulgativo psicológico en este caso, o legal en otro, pues podemos alterar la edad, podemos alterar el puesto de trabajo, podemos alterar el género, esas cosas, pues sí que estás camuflando los datos y los conviertes en algo más anónimo, haces un agregado y entonces los datos se dispersan, no permites reconstruir a la identidad de una persona. Y luego siempre es muy bueno, en redes sociales, también para que lo sepa el público y los pacientes o tus clientes, es bueno tener un pequeño disclaimer, es decir, los datos o las situaciones que contamos
0: semblança...
2: son construcciones recreadas
0: no, exacte. És una casualitat, para qualsevol tipus de
2: que manteniendo
0: no?
2: La idea terapéutica, exacte. Claro.
0: Sí. Que es mentira.
2: Entonces, bueno, no, pero...
1: Como esas películas basadas en fets, en fets reals.
2: Es bueno exacte. Construir, difuminar, agregar contenidos de otras situaciones o que no alteren en realidad lo que quieres divulgar, que es una cuestión...
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2: Bueno, por un lado tenemos las profesiones colegiadas, tenemos las sanciones que nos puede imponer el colegio correspondiente, que a veces pues los casos más leves son amonestaciones privadas, otras veces pueden prohibirte el ejercicio durante un tiempo y publicar incluso la resolución en tu página web, cosas de ese estilo. Luego, por otro lado, tenemos la vía de la agencia. La Agencia Española de Protección de Datos sanciona. También hay que valorar un poquito cuánto lo has hecho, durante cuánto tiempo y en qué medida. Ahí podemos hablar de sanciones, pues de 1.000 a 10.000. También existen los apercibimientos, pero existen las sanciones económicas y que son duras, reiteración y demás. Es más, si es en un centro, los centros suelen tener sanciones mucho mayores. O sea, como son responsables de mucho más datos y el volumen y la escala y la facturación es mayor, pues hay sanciones a centros bastante más altas.
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2: Bueno, no todas las situaciones son idénticas. Por ejemplo, los abogados no estamos exentos del secreto ni aunque el cliente nos libere de él. Nos puede liberar el decano o un juez bajo determinadas excepciones. Oye, me ha dicho un cliente que ha puesto una bomba en el tren. Espera, se lo tengo que contar a alguien. Pero en el caso de los médicos o de los psicólogos, sí que existe el consentimiento informado. Sí, y es bastante, bastante amplio. Lo que pasa es que tiene que estar todo muy bien redactado, que puedes contar y que no, y hasta qué límite. El problema es que estos documentos muchas veces, bueno, pues son modelos idénticos para todo el mundo y entonces a veces siempre podría ser algún punto o alguna arista que quede abierta. I això seria...
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2: justo,
1: diferente.
2: Es justo a lo que me refería sobre el consentimiento. Tú tienes que dejar muy claro, qué vas a tratar y con qué finalidad. ¿Qué tratamientos posteriores vas a hacer? No es lo mismo una revista científica, no es lo mismo una ponencia en un hospital, no es lo mismo un artículo, un libro, un manual, no es lo mismo un protocolo médico que en redes sociales entrar ya al cotilleo. Entonces, ahí es donde se pacta, oye, yo puedo decir todo lo que tenga que ver con la parte médica, pero no voy a decir nada que tenga que ver pues ni con tu edad, ni con tu domicilio, o ciudad de origen, o cosas de este estilo. Entonces hay que distinguir qué datos sí, qué datos no, y en qué ámbitos podemos utilizarlos y en qué ámbitos no. Con eso estamos todos mucho más tranquilos.
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2: 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Entonces, al final estamos haciendo publicidad, estamos generando entretenimiento y estamos informando. Entonces, esa mezcla de todo es lo que hace que las fronteras se difuminen y se mezclen los conceptos. La publicidad, por ejemplo, en la abogacía, hasta hace 60 años estaba prohibida, terminantemente prohibida. Terminantemente prohibida. De hecho, se publicó la Constitución Española y todavía seguía prohibida aquí y en Estados Unidos hasta el 77. O sea, terminantemente prohibida. Terminantemente prohibida. No se podía hacer publicidad de los servicios de abogacía porque decían que podía ocurrir esto. En su momento...
0: Ya es... Voy a venir, ¿eh?
2: Bueno, tienen su... son casos largos y tienen su complejidad. Pero bueno, se decía que podía hacer que la rigurosidad de la profesión o la forma de convencer a los clientes o la competencia en precios y demás se podía ver alterada la calidad del servicio. En síntesis, y con los servicios médicos o en este caso de psicólogos, ha pasado parecido. El problema es que ahora ponerle puertas cuando está todo tan mezclado es francamente difícil.
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0: 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La podia també denunciar?
2: Sí, des del punt de vista de la Agencia Española de Protección de Datos, lo que es el RGPD y la Ley Orgánica, tenemos que tener claro lo que se llama uso doméstico. Vale. Uso doméstico. Yo puedo hablar de un amigo con otro amigo.
0: Sí.
2: Yo puedo hablar con un amigo de un amigo. Eso, porque yo no estoy haciendo un tratamiento profesional de sus datos. Es un uso doméstico y claro, eso permite una excepción bastante amplia. Claro, ya cuando hablas de un compañero del trabajo o de un subalterno, ya empezamos a entrar en terrenos un poquito más delicados. Pero siempre está la ley que también protege el honor, la intimidad y la propia imagen. Ya no solo es desde el punto de vista profesional. Yo no puedo decir según qué de según quién. Exacto. Aunque no haya captado sus datos personales dentro de una relación profesional.
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1: Hem d'anar alerta aquí.
2: Sin saber la mecànica professional,
0: ara li has ficat en un compromís.
2: ¿Quién es responsable de los datos de otro? Pues bueno, pues sus obligaciones son mayores, lógicamente.
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3: Pues lo que queremos trasladar es, por un lado, la urgencia. Los impactos del cambio climático son cada vez más evidentes y venimos de un invierno en el que hemos tenido un tren de borrascas que ha afectado a toda la costa del país y algunas zonas con más severidad que otras. Por lo tanto, es urgente actuar y para actuar necesitamos un cambio de paradigma de cómo gestionar la costa y recuperar las barreras naturales que realmente nos protegen frente a estos temporales y esta subida progresiva del nivel del mar.
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3: Bueno, hay muchos puntos, ¿no?, que están en riesgo, sobre todo, bueno, en el caso de las Islas Baleares hay mucha costa que es rocosa, pero un 10% de la costa ya es superficie de playa, arenales, que es lo que hace, que es las que son más vulnerables, ¿no?, a estos impactos del mar. Y en el caso de Cala Millor, igual que otras zonas que son zonas inundables, tenemos las albuferas que, bueno, tienen algunas construcciones en torno, algunas más sepultadas que otras, pero el caso de Cala Millor está totalmente construido sobre una zona dunar, sobre una zona inundable, y eso, pues, a medida que está aumentando la subida del nivel del mar, está siendo cada vez más evidente y los estudios, ¿no?, pues apuntan a que según en qué zona de la playa estemos hablando, pues estamos hablando de que para final de siglo se podría perder entre un 57% hasta casi el 100% en algunas de las zonas de esa bahía. Entonces, por eso es uno de los puntos, digamos, más vulnerables de las Islas Baleares.
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0: El pacto de Estado frente a la emergencia climática es un imperativo, no es una opción, es desde luego una obligación por parte de todos y de todas.
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0: Y escuchamos precisamente Pajarito, uno de los temas que se integran en Against the Dying of the Light, su último disco, supongo que también pretexto para esta gira en el cual está inmerso. José González, ¿cómo estás?
1: Hola, ¿qué tal? Sí, muy bien.
0: En plena gira, ¿no? Me decías, ahora cuando te llamábamos, que hoy actúas en Gijón, mañana en Madrid y supongo que no paras en estos próximos meses.
1: Sí, son vacaciones, así que estoy mucho en Suecia, en casa con la familia, pero sí, salgo de vez en cuando a hacer estos conciertos.
0: Porque es verdad que tienes algunas fechas así como muy muy seguidas, de un día tú has, creo que en Madrid y el otro en Barcelona para el mes de octubre, pero también hay como espacio, hay tiempo, ¿no?, entre conciertos, quiero decir, que te da esa oportunidad de ir y venir un poco.
1: Sí, ese es la vida como artista, es que salgo de giras 2 semanas de vez en cuando, y en el verano, cuando mi familia tiene vacaciones, trato de hacer menos giras, pero es cuando todos tienen los festivales, así que sí, estuve en Hungría, en Gran Bretaña y ahora en el norte de España.
0: Porque además, José, claro, tu música, tus letras, luego lo comentaremos, pero cantar en diferentes idiomas te da la oportunidad de internacionalizarte bastante, ¿no? Además, ya eres, un cantautor consolidado, conocido en muchos sitios, ¿no? No solo, por ejemplo, en los países de habla hispana, ni mucho menos.
1: Claro, yo he escrito muchos álbums y las canciones son sobre todo en inglés, pero los últimos dos discos son con un poquito de sueco y un poquito de castellano, así que ahí voy mezclando un poquito más, pero sí, el público está por todo el mundo.
0: Y muy diverso. Desde el 2022, si no me equivoco, que no vienes a Mallorca, ¿no?
1: Puede ser, sí, hemos estado de vacaciones, pero tocando sí, tienes razón.
0: 5 años, además, José, desde tu anterior disco, ¿te lo tomas con calma? ¿Maduras las letras, los temas, las melodías que acompañan tus canciones? Imagino que además eres un cantautor sin demasiada prisa, urgencias, ¿no?, por publicar.
1: Sí, yo soy lento comparando con otros artistas, pero también es como que me pongo... trato de perfeccionar la guitarra, aunque no sea el mejor guitarrista, trato de perfeccionar las letras, aunque no sea el mejor poeta, y por eso también toma su tiempo, y trato de hacer algo que no veo en otros artistas, entonces también pongo mucho tiempo leyendo libros, escuchando libros, y por ahí también entran esas ideas en las letras.
0: Por ejemplo, algo que no hacen muchos artistas es cuidar tanto esas letras. Yo creo que, por lo que he podido ir escuchando de Against the Dying of the Light, estamos hablando de letras que invitan a la reflexión sobre quiénes somos, sobre lo que queremos ser, sobre lo que estamos haciendo también con nuestro mundo, ¿no? Yo comparto contigo esas preocupaciones existenciales y supongo que te acompañan también como ciudadano, ¿no? Porque para plasmar eso en una canción tienes que tener esa sensibilidad.
1: Sí, por un lado son las ideas, preocupaciones al nivel global de los seres humanos, pero por otro lado están, digamos, respuestas o modos de pensar que las encuentro a través de humanismo secular, por ejemplo, el tema de cómo florecer como individuos o sociedades sin creer en ningún tipo de Dios. Después están las ideas de que tienen que ver con las tecnologías exponenciales, que la verdad que no tengo tantas respuestas, pero sí me interesan los que saben más, digamos. Y de ahí suelo nombrar Future of Life Institute, que tiene muy buenos artículos y ideas, y también si uno quiere hacer algo para que sea tecnología para los seres humanos, ahí se pueden poner su nombre si uno quiere.
0: José, hablando de tecnologías y en este mundo que ya parece distópico, aunque sea una contradicción en los términos, porque lo estamos viviendo en estos momentos, pero ya nos parece que vivimos en un futuro como extraño, ¿te preocupa, por ejemplo, la irrupción de la inteligencia artificial? ¿Cómo puede afectar a los creadores? ¿Cómo puede cambiar un poco las reglas del juego también, si hablamos de artistas, si hablamos de músicos como tú en este caso?
1: Claro, mis preocupaciones van más por el tema de a nivel global y Y no tanto por el arte, porque ahora estoy en Gijón, miro por la ventana y hay gente caminando. Ayer hubo un concierto acá en la plaza y la gente se sale a comer un poco de comida, a tomar sidra, a charlar, a escuchar música, a bailar. Y creo que el tema de inteligencia artificial puede ser algo que pase paralelo a la vida cotidiana.
0: Claro.
1: Así que mis preocupaciones no van tanto por lo artístico, van más por el tema de si perdemos el control a nivel mundial, digamos.
0: Claro, el control de la humanidad, ni más ni menos, ¿no?
1: Exacto, sí.
0: Nosotros mismos. 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

0: José, si me permites volver al último disco, tenemos Werner 2003, In Our Nature, Besties Clubs, Local Valley. ¿Qué supone este, en esa evolución lógica de un conductor, además como tú, ¿no? que cuida esos trabajos? ¿Crees que es un paso natural más en esa discografía o hay un punto también de ruptura?
1: Son pasos para mí bastante naturales, es como que me quedé ahí con la guitarra española y he hecho colaboraciones con bandas, con orquestas, con otros grupos, pero acá he volvido cada 3, 4 o 5 años, vuelvo a lo que siento que es lo esencial para mí, que es guitarra y canto, y bueno, los textos van cambiando de disco a disco, un poquito nomás, es como que son temas que vuelven con nuevas palabras, digamos, pero los sentimientos son similares.
0: ¿Qué concierto nos espera el día 23, centrado básicamente en este último disco, un poquito también de repaso a los temas que digamos que más te apetece tocar o más icónicos de tu discografía, que es lo que nos tienes preparado?
1: Y toco solo en el escenario y toco... Me he fijado cuáles son las canciones más populares.
0: Has hecho una prospección, ¿no?
1: Sí, sí, y ahí he tratado de meter lo máximo posible. Sí. Así que están entre las 10 canciones más populares, toco 9. Y además de eso, trato de meter canciones de los 5 discos y una de Unit también, de mi banda.
0: Sí.
1: Y suelo tratar de tocar una canción que gente conozca, aunque no me conocen a mí.
0: José, no sé si entra dentro de ese top 10, pero a mí me gusta mucho. Además, he acompañado a la banda sonora de Second Life of the Walter Mitty. Estoy hablando de Stay Alive, que ahora escucharemos. ¿Has vuelto a hacer alguna incursión en el mundo del cine, de las bandas sonoras, o te quedaste ahí?
1: Al ser lento, he decidido decir no a todo tipo de colaboración. Así que lo dejo para otro momento, cuando quiero estar más en casa, digamos. Pero sí, esa canción misma es una de las últimas introducciones a tu
0: repertorio.
1: Sí, repertorio.
0: Pues mira, lo celebramos y además lo hacemos escuchándolo.

0: 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José, cuando pregunto aquí a mi alrededor por gente que te sigue desde hace años, me salen calificativos como melódico, profundo, revelador, interesante. ¿Cómo definirías tú al público que te acompaña? Ya sé que no es fácil, pero...
1: Y creo que ¿cómo defino al público?
0: Sí, porque yo creo que tienes un público muy diverso, ¿no? También muy...
1: Sí, exacto. No, creo que ha sido eso, que desde el inicio de mi carrera, hace 20 años, un poquito más, veía un público bastante diverso de estilos y después con el tiempo también de años, jóvenes, viejos. y la verdad que así, he seguido así, de distintas culturas también. Lo que suelo notar es que depende más del sitio donde toco, quién viene al concierto, si es un teatro lindo o si es un festival. Así que es más eso lo que depende, quién va al concierto.
0: ¿Te atraen los festivales como cantautor? ¿Los festivales donde se concitan varias bandas o muchas, artistas muy, muy diversos, a veces sin un criterio, digamos, homogéneo, pero intentando llegar a muchos públicos? ¿O prefieres los conciertos donde solo estás tú?
1: Sí, hablando de control, hay mucho más control cuando tengo mi propio concierto en un teatro bello.
0: Claro.
1: Pero festivales son interesantes porque ahí hay todo tipo de gente que no necesariamente conocen a tu música. Pero musicalmente suele ser difícil con la guitarra acústica, no siendo el artista más conocido de todos. Es como que si no tocas lo que ellos reconocen, puede ser difícil. Así que para mí suele ser 1 en 10 conciertos, claro, de festivales son buenos, y el resto puede ser más o menos, digamos, comparando.
0: Que además ya sabes que el público va a ir a verte a ti cuando son actúas, ¿no? Cuando
1: claro,
0: no pasa por ahí, sino que ha ido a propósito.
1: Sí, exacto.
0: Nombres como Cat Stevens y Luis Rodríguez, Paul Simon, los encontramos cuando uno se acerca a tu biografía, esa que se publica por internet o en páginas web incluso especializadas, pero que muchas veces no salen del propio artista. Entonces, a mí me genera curiosidad si tú te sientes cómodo con esos referentes. Evidentemente son grandísimos músicos, ¿no? Pero no sé si tú te sientes identificado con ellos propiamente.
1: Sí, bastante, digamos. Hay inspiración de esos artistas. Muchas veces no siento que llega a sus niveles, pero sí, ayuda, para quien no ha escuchado la música, ayuda para entender qué es lo que hago. Pero muchas veces falta un poco hay que nombrar que me inspira mucho la música de Mali, por ejemplo, de África.
0: Sí.
1: Música de Brasil. Así que el concierto de 90 minutos suele tener un poco de todo.
0: De todo, claro. Silvio, que por cierto también está a punto de iniciar gira por España, de vuelve a los escenarios.
1: Sabía.
0: Sí, sí. Bueno. Después de muchísimos años que no pisa territorio español, y de hecho creo que hace bastantes años que no sale de Cuba, se ha animado a hacer otra gira, cosa que también celebramos. José, impacientes ya por escucharte, por verte sobre el escenario, 23 de agosto en Calviá. Además es un ciclo que está cuidando bastante a las bandas, a los cantautores, cantautoras que programa, y yo creo que eso también es una manera de celebrar la música. Te esperamos aquí para escuchar tu último disco en directo y también ese recorrido que nos decías antes por tu discografía anterior. Muchísimas gracias.
1: Bueno, muchas gracias.
0: Y te esperamos el 23.
1: Nos vemos.
0: Venga, un abrazo. José González.

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1: De manera visual, vamos a identificar el corazón como una bomba, como una maquinita que es capaz de mandar con una fuerza un líquido, y las arterias serían como unas tuberías elásticas, como una manguera. Uh-huh. Entonces, cuando medimos la con el manguito, con el aparatito de tomar la tensión, lo que miramos es la fuerza de la sangre que empuja las paredes de las arterias. Uh-huh. El manguito, cuando lo apretamos, comprime temporalmente la arteria del brazo, ¿vale? Para de alguna manera el movimiento, sí. Y entonces cuando lo vamos soltando detecta cuando reaparece y se normaliza el flujo. Vale. El aparato no mide la fuerza del corazón directamente, lo que estima es la presión dentro de la arteria.
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1: Tiene una relación directa con el funcionamiento del corazón y además también mide cómo reaccionan las arterias.
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1: Claro. La pressió lo que permite es que el oxígeno, que es absolutamente vital para todo el organismo y sobre todo para el cerebro, y los nutrientes, lo que hemos comido que luego después pasa a través del intestino a la sangre, llegue a todas las células del cuerpo, ¿no? Llegue al cerebro, llegue a los riñones, llegue a los músculos y al resto de órganos. El corazón genera el impulso y las arterias regulan la resistencia.
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1: El 12, això va bé. Claro. El 12-8, bueno, lo que es 12 realmente son 120 y lo que es 8 son 80, que son la presión en milímetros de mercurio. El 12 sería la sistólica o la presión máxima, que es cuando el corazón se contrae, que es cuando hay la máxima fuerza. Uh-huh. Y el 8 es la diastólica o mínima, que es cuando el corazón se relaja. Vale. Entonces, por debajo de 12-8, por debajo de 120-80, se considera perfecta, uh-huh. ¿Vale? Y por encima de ahí puede ser una presión elevada o cuando la presión está por encima de 140-90, de 14-9, de una manera mantenida,
0: sí.
1: Entonces confirmamos que hay una hipertensión.
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0: mínima, no?
1: Claro, si están demasiado cerca o,
0: sí.
1: o si, por ejemplo, la sistólica está muy alta o la diastólica está muy baja, pues tiene una consideración diferente. Quiero decir, hay hipertensos que solo tienen una sistólica, una máxima muy alta, pero, por ejemplo, la baja, la diastólica, está normal. Todo eso tiene diferentes consideraciones y nos orienta a dónde puede estar el problema.
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1: No es absolutamente exagerada, porque el problema de la hipertensión, la gente normalmente viene a los centros de salud o viene de urgencias porque tiene un dolor muy grande de cabeza o por no sé qué, y entonces vengo a que me miren la tensión. Bueno, el problema de la tensión, y por eso se llama el asesino silencioso y muy bien llamado, es que no da síntomas.
0: Vale.
1: O sea, durante años puedes tener una tensión muy alta, ¿vale?, que te está lesionando el endotelio vascular. El endotelio es la pared de dentro de las arterias,
0: sí,
1: que es, de alguna manera, esa tubería estropeada por dentro es lo que luego después va a dar atascos de tuberías, o sea, infartos, ictus, o sea, todos los problemas vienen de que una presión excesiva, añadida a otras cosas, daña el interior de la tubería. Y ese daño del interior de la tubería es el que va a producir después patologías, enfermedades gordas, ¿no? Entonces, asesino silencioso porque no avisa, no da ningún síntoma.
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0: No vull dir cada dia, però sí habitualment.
1: Sí, en principio, tomarse la tensió una vez al año, si no tienes antecedentes, no pasa nada. Y si ya tienes una hipertensión diagnosticada, pues lo habitual es que tu médico y tu enfermera te vayan controlando cada X tiempo en función de la importancia que tenga. Y pensar, que eso sí que es un mensaje vital, la función del médico y de la enfermera no es dar pastillas. O sea, darte una pastilla no significa que esa tensión se vaya a controlar. Yo tengo que controlar que esa pastilla te está haciendo efecto y que esa pastilla está manteniendo las tensiones en unos niveles óptimos en los cuales no te va a hacer daño.
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1: Mira, en general, tener la tensión baja no suele ser un problema. Es decir, la tensión baja no mata. Lo que pasa es que, como uno de los mecanismos que tenemos cuando hace muchísimo calor es vasodilatar, hacer más grandes las tuberías cercanas a la piel para que funcione como un radiador, sudar, que se evapore y que nos baje la temperatura, pues claro, si tú tienes poca tensión y aumentas el tamaño de la tubería, pues entonces te vas a quedar como muy, muy bajo, muy bajo, muy bajo. Y eso sí que te puede ocasionar un vaído, un mareillo, ¿no? Pero vamos, en principio una hipotensión normalmente no da síntomas y además es bastante, bastante seguro tener la tensión tirando a baja.
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1: Claro. En principio, la sal favorece la retención de líquidos. Entonces, cuanto más líquido tienes dentro de la tubería, la tensión la vas a tener más alta, quiero decir, porque tienes mucho líquido dentro de la tubería. Con lo cual, esa tensión alta le va a dar muchos problemas a la bomba, al corazón, y entonces el corazón a la larga se va a afectar. Quiero decir, hay una cosa que se llama hipertrofia ventricular izquierda, que es como que se hace muy gordo el corazón, como que la bomba tiene que agrandarse para poder manejar esas tensiones tan altas. La hipertensión no solo daña las arterias y no solo causa ictus y infartos, sino que también al corazón le afecta porque le obliga a trabajar a unas presiones muy, muy altas. El café, puntual, la nicotina, sube y la nicotina y el café, quiero decir, la cafeína, son drogas, de alguna manera vasoconstrictoras que elevan la tensión de forma aguda. El alcohol, el sedentarismo, el sobrepeso, el estrés, todas estas cosas evidentemente que afectan.
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1: A vosotros por contar conmigo.
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1: Bueno, mi disciplina favorita es el peso constante. Entonces, con bialetas, bueno, en la realidad aleteamos en los primeros metros y luego llega un punto donde empieza lo que se llama caída libre. Nuestro cuerpo es muy negativo, la flotabilidad del cuerpo es negativa bajo el agua, entonces te caes hasta los metros donde quieres o puedes llegar.

0: la subida es decir, la parte un poco más difícil, más técnica, porque desde allí sí que tenemos que aletear de manera continua, sobre todo en profundidad tan grandes, donde el peso del agua básicamente nos lleva para abajo. Entonces, la subida técnicamente es la parte más difícil. Mucha gente se fía en la bajada, pero la subida la parte, a decir, que cuesta más. En una bajada constante, entonces moviéndome, una bajada de 65 metros va alrededor de los 2 minutos, 2 minutos 05, depende también de la velocidad. Luego está una disciplina que se llama estática, donde básicamente no nos movemos en agua no profunda, en piscina, y mi personal best, que como se dice técnicamente, de 5 minutos 36.
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